0: 8 de la noche ya, mi gente, con 4 minutos. 8 con 4, muy buenas noches. Oye, estamos iniciando, mi gente, las OK Bailadoras. Así que claro que sí, para aprender, mi gente, el ambiente en un rico... Ya lunes, inicio de semana, primero de junio del 2026. Así que ya estamos, mi gente, en vivo y a todo color. Un saludo, mi gente, con el corazón bien abierto para toda la banda de las aquí en las OK Bailadoras. ¡Eso es! Que se sienta el ritmo, que se escuche el aplauso y que no pare el movimiento de cadera, por supuesto. Así que vamos, arrancamos, mi gente. Muy buenas noches a todos. ¿Dónde está la gente que vino a divertirse el día de hoy? Un grito fuerte para las OK Bailadoras. Así que prepárense. Prepárense porque hoy venimos a gastar la suela y DJ, lo que es a disfrutar de la buena música. Bienvenidos y que empiece la fiesta aquí en OK Radio, transformando tus sentidos. Yo soy Javier Cortés, estaré contigo hasta las 9:30 aquí en las OK Bailadoras. Así que ya reporte, mi gente, ya reporte, ya cabina al 917-397-9614 o al 808-774-6347. Manda ya mensajes de audio a través de WhatsApp al 347-359-7745. Ya iniciando un nuevo lunes, un nuevo inicio de semana. Prepárate porque hoy traemos de Tocho Morocho aquí en las OK Bailadoras. Olvidarme. Meloso, muy buenas noches. ¿Cómo están, querido Meloso? Buenas noches. Aquí en el Master Digital ya se encuentra mi gente, el rey de todas las noches, mi pana el Meloso. Así que déjame saber de dónde te reportas, desde dónde nos escuchas. Estamos, mi gente, bien felices y con calcetines. Qué gustazo, mi gente, qué gustazo, pero qué gustazo saludarlos. Mi gente hermosa, un abrazo a mi gente enorme para toda la bonita comunidad, mi gente de Staten Island y de la... Y gracias, mi gente, por acompañarnos. Hoy pónganse cómodos, sacan a su pareja y a gozar de la noche. Siempre volverás. 8:07.
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1: Ya son, mi gente, a las 8 de la noche, ya con 13 minutos. Hay un saludo para toda la gente que ya está, mi gente, bueno, probando de los sagrados alimentos. La gente que ya está, mi gente, cenando en esta rica noche. La raza que ya está preparando para irse a hacer la meme, por supuesto. Ahí toda la gente, compadre, que ya viene del trabajo, compadre, cansado, sintonizándonos desde tu automóvil, en el autobús, en el ferry, en tu teléfono celular, por supuesto. 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Oigan, ayer visitamos a nuestros amigos de Primos Ferme Pizzería, allá, mi gente, en el 739 de Henderson Avenue, aquí en Staten Island, Nueva York. Así que ayer estuvimos con nuestros amigos de Primos Ferme Pizzería. Oigan, nos la pasamos de maravilla, si no, Meloso. Súper bien, Meloso, ¿no? Fue como siempre, siempre no quiere decir, quién sabe por qué, pero hoy nos la pasamos súper bien, compadre. 8 con 14 minutos. Dice, buenas noches, Meloso. Muy buenas noches. Ponme algo de Los Ángeles Azules. El tema se llama El Listón de tu Pelo. Saludos ahí para toda la gente de Pensilvania, la gente de El Alto Manhattan, ya sintonizando OK Radio.
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1: Ya son, mi gente, las 8 de la noche, mi gente, 8 con 18 minutos. Están, mi gente, las OK Bailadoras. Así que empiezan ya a marcar a cabina al 917-397-9614 o al 808-774-6347. Manda ya mensajes de audio a través de WhatsApp al 347-359-7745 en las OK Bailadoras. Oigan, eso es, qué bonito se mueve la pista. Un saludo para las OK Bailadoras, las amas de casas, que le meten sabor a la cumbia y un poquito también, como que, por supuesto, ¿no?, como que a la salsita. Nadie se me quede sentado, porque esta noche estamos que ardemos bailando y gozando aquí en OK Radio, transformando tus sentidos.
2: 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Y dice así.

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2: Los hermanos Rosario, la dueña del swing. 8:25.

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1: Hola. Llega Romeo Santos, propuesta indecente en las OK Bailadoras. Repórtate ya a cabina.

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1: Oh my God. Oh my God. Algo de Romeo Santos con el Timita. Un temazo, chavos. Propuesta indecente. Ay, papaya de Celaya, subiendo la temperatura. Eso es para las OK bailadoras. Las que tienen el swing en la sangre. Gócelo, mi gente, por supuesto. Oigan, llegó el momento urbano, por supuesto. Algo de reggaetón y algo de pop bailable para todos ustedes. Aquí en las OK Bailadoras, márcame ya, cabina al 917-397-9614 o al 808-774-6347. Así que recuerda que puedes mandarnos ya mensajes también de audio a nuestro WhatsApp al 347-359-7745. Estás en las OK Bailadoras.

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0: Pero qué ritmo. Es sabroso. Sabroso. Ay. Ay, qué rico.
1: ¿Qué dijeron? Ya se acabó, ¿verdad?

0: Ya son las 8, mi gente, 8 de la noche, ya con 8 con 53 minutos. Aquí, mi gente, en Staten Island, Nueva York. Toda la gente está en, muy buenas noches. Bueno, ya 7 minutos y nos dan ya las 9 de la noche. Aquí, mi gente, en Nueva York. Oiga, la temperatura ya marca ahora mismo 59 grados. Recuerden, mi gente, que la mínima hoy 56. La máxima hoy la tuvimos a 70 grados, por supuesto. Mañana, mi gente, 75 grados. Miércoles y jueves, bueno, 79 y 82 grados, mi gente. Así que el día más caluroso, mi gente, sería el jueves y el viernes. Y el sábado con 82 y 88 grados. Pero bueno, el sábado tenemos un 45% de lluvia. Dice, buenas noches, muy buenas noches. Por favor, ponme algo de Grupo Cañaveral. El tema se llama Tiene Espinas el Rosal. Aquí en las OK Bailadoras.
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1: Oye, pero cante más algo de la zona dinamita. El temita se llama Oye, ya son las 9 de la noche, ya con un minuto que no está la tarde. Oiga, a toda la gente, porque ya, bueno, acabó los sagrados alimentos. Muy buenas noches. Oigan, y que se suelde el pelo, la que, bueno, la que se lo va a soltar. Sonando la cumbia sabrosa para las OK bailadoras. Así que muévelo, muévelo en esta rica noche. Ya, mi gente, lunes primero de junio del 2026. Dice Guarache, ponme la cumbia sobre el río, algo de Celso Piña, por supuesto.
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1: Ya son las 9 de la noche, ya con 10 minutos, 9 con 10 minutos. Ahí tuviste algo de la Sonora Dinamita, mi cucu, por supuesto. Buenas noches. Anuncialo para Ramírez García. Dice, guarache, ponme algo de Gloria Trevi. El tema se llama Todos me miran aquí en las OK Bailadoras. Llega Gloria Trevi con el timita Todos me miran.
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1: 9 de la noche ya con 23 minutos. 9 con 23. Aquí en Nueva York. Ya casi nos vamos de las OK Bailadoras. Recuerda que todos los lunes a partir de las

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1: Ahí tuviste el temita Proyecto 1, El Tiburón. Oye, es un clásico que no puede faltar, compadre, las fiestas, por supuesto. Un clásico de clásicos que no puede faltar en ningún evento, mi gente. Un temazo, por supuesto, para bailar y gozar aquí en las OK Bailadoras. Así que, mi gente, que de esta manera llegamos al final, mi gente. Muchísimas gracias a todas las OK Bailadoras que nos acompañaron, que bailaron, que cantaron y que le metieron todo el sabor a lo que es, mi gente, a esta tarde o esta rica noche. Así que guarden los pasos prohibidos porque nos sintonizamos en la próxima emisión, el próximo lunes, 8 de la noche, con música y más ritmo. Así que pónganse o pórtense, mi mal, y cuídense muy bien. Hasta el próximo lunes, nos vamos. Estos fueron las OK Bailadoras aquí en OK Radio. Chao, chao.

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1: Ya con 37 minutos. Estás en el The Night Show con el Guarache Veloz. Ya estamos, mi gente, totalmente en vivo. Bienvenidos al The Night Show, donde la noche se enciende y el ritmo no perdona. Un saludo con el corazón bien abierto para toda la banda de las OK Baladas. Estuvimos, mi gente, a las 8 de la noche, por supuesto, que ya están listas en la pista. Y agárrense, mi gente, porque hoy venimos afinados, pulidos y listos, mi gente, para raspar el piso. Hoy en esta rica noche, yo soy el Guarache Veloz, así que sube el volumen, que estamos totalmente en vivo. Muy buenas noches. Arrancamos, mi gente, con una edición más de El The Night Show, un espacio favorito para los que saben gozar, un grito fuerte, por supuesto, y para todos ustedes, un pollazo, mi querido Meloso, para dar un pollazo para toda la audiencia de OK Radio. Ya estamos, mi gente, totalmente en vivola. Recuerden, mi gente, que nos vamos a las 11 de la noche aquí, mi gente, en el The Night Show. Así que, damas y caballeros, suben el volumen y preparen esos pasos prohibidos.

0: dice... 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Y pareja de gavete.
1: Así nomás como.
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0: Márcame ya, cabina al 917-397-9614. 808-774-6347. Buenas noches.

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1: 9 de la noche, ya con 42 minutos. Saludos para toda la gente de Garden State Park Royal, sintonizando que hay radio en el Drive Show. Llega Grupo Brindis, entre tú y yo. Buenas noches.

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1: ¿Qué tal, mi gente bonita, bella, hermosa, chula, preciosa? Estás en el The Night Show con el Guarache Veloz, rumbo a las 11 de la noche. Así que ya te cobra, compadre, que vienen, compadre, vienen cuentos cortos, leyendas basadas en noches reales a partir de las 10 de la noche. Así que prepárate bien con tus palomitas, con tu refresco al lado, porque vienen lo que son ya, mi gente, todo lo paranormal que sucede en partes del mundo. Aquí tenemos, mi gente, los relatos más recientes, todas esas historias basadas en hechos reales en minutos. Así que bueno, no te despegues de la sintonía.
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1: Ahí tuviste Marca MP con Becky G con su temita Ya Acabó. 9 de la noche ya con 52 minutos preparando la primera pausa comercial. Así que mande tu nota de voz, quiero oírte, quiero saludarte, que aquí en el show lo hacemos juntos. Así que en esta noche, mi gente, la música manda, pero tus intervenciones tienen que ser como un rayo, así que concisas, muy divertidas. Y dejando, mi gente, que ustedes manden sus audios al WhatsApp al 347-359-7745. ¿Quién está chambeando, mi gente, en esta hora? Así que repórtense los del turno de la noche, donde están los, por ejemplo, los taxistas, los que hacen limpieza, los en los restaurantes. Así que zúmbele al teléfono al 917-397-9614. Llega, mi gente, el Coyote y su banda. Reproches al viento. 7 minutos y nos dan ya las 10 de la noche. Vienen cuentos cortos de minutos. Buenas noches.

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2: Ya son las 9 de la noche, ya con 57 minutos, 9 con 57. Estás en el The Night Show con el Guarache Veloz. Así que mi raza, vamos a abrir líneas telefónicas para la gente viviente que llame a contarnos lo más raro, lo más divertido o loco que les ha pasado en la noche. O simplemente a mandar un saludo en secreto, por supuesto. Así que este sabor, arrancamos mi gente la noche y la cabina de Oque Radio se empieza a calentar. Estás en el The Night Show con tu amigo de siempre, el Guarache Veloz. A ver mis desvelados, mis nocturnos. Abro las líneas telefónicas en este momento y cuéntemelo todo y no me ocultes absolutamente nada. ¿Qué están haciendo? ¿Qué estás haciendo a esta hora que no deberías estar haciendo? O simplemente, ¿a quién le quieres mandar un saludo con dedicatoria secreta? Así que suéltate, que la noche es corta y el Guarache viene acelerado en esta noche. 9 con 58 minutos. Vamos preparando la primera pausa comercial. Y si Guarache, ponme algo de Adalberto Santiago. El tema se llama La Noche Más Linda. Hoy, compadre, ya lunes primero de junio del 2026.
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0: 10 de la noche, vamos a la pausa comercial. Volvemos con más aquí en el Dinay Show con el Guarache Blues. Pausa y volvemos.
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7: Ya son las 10 de la noche, ya con 5 minutos. Oigan, yo les quiero contar este relato. Un relato de terror, compadre, real. Que esto, bueno, a mí me lo contó, por ejemplo, mi abuelita, compadre, hace años. Y yo quisiera contar este relato primero que nada. Ella me contó este relato que se llama El camino donde las almas piden agua. Oigan, mi abuelita decía algo que siempre, pues, me daba mi miedo. Me daba mucho, mucho miedo. Pero cuando una persona muere, su alma tiene que cruzar un camino muy largo antes de llegar al otro lado. Pero según ella, o sea, mi abuelita, no todas las almas descansan rápido. Algunas, por ejemplo, quedan atrapadas en un lugar oscuro como un desierto infinito. Es como si, por ejemplo, fuera, no sé, mejor como que un sitio seco, por ejemplo, sin sombra, sin descanso, y por eso los difuntos piden agua. Y pues yo jamás creía yo en eso, la neta del planeta, ¿no? Pero hasta que una noche en que alguien muerto vino a pedírmela. Todo pasó cuando, pues, murió una persona y falleció solo, por ejemplo, en el hospital después de una enfermedad muy dolorosa. Y esa noche ya estaba, por ejemplo, en la casa, ¿no? En la sala estaba llena de flores. Y, por ejemplo, cuando una familia, a lo mejor la familia, pues, poco a poco, ¿no?, se fue quedando dormida del cansancio, algo como que se sentía muy raro, como si el aire estuviera demasiado pesado. Eran casi las 3 de la mañana cuando escucharon un ruido en la cocina. Pensaron que alguien había ido por un café, pero al asomarme, ¿qué creen? No había absolutamente nadie. Solo, por ejemplo, la oscuridad. Y entonces escuché una voz muy seca, muy débil, como si alguien muriéndose de sed. Agua. Sentí un escalofrío horrible y la voz volvió a escucharse más cerca. Por favor, agua. Venía desde la sala donde estaba algunas personas y el corazón comenzó como que a latir tan fuerte que pensé que como que se iban a desmayar. Así que arrancaron, así que se acercó lentamente y entonces vieron a esa persona parado junto a su propio ataúd. Tenía la misma ropa con la que lo estaban velando, pero su piel se veía gris, agrietada como tierra seca, y los labios estaban partidos y sus ojos completamente hundidos. Se miraba como desesperado y decía que hace mucho calor allá. Eso fue lo que dijo. Así que alguna persona quiso gritar, pero el miedo lo dejó paralizado. Entonces se levantó lentamente la mano y señaló el vaso de agua que estaba junto a las velas. Así que alguien tomó el vaso y lo puso frente a él, y esa persona agarró lentamente y comenzó a beber desesperadamente. El agua desaparecía solo dentro del vaso, como si alguien invisible realmente estuviera tomando. Y mientras bebía, toda la sala como que se empezó como que a enfriarse y las velas empezaron a moverse, y escucharon algo peor: más voces susurrando desde los rincones oscuros de esa casa. Agua, también nosotros tenemos sed. Se sintió como que se movía algo detrás de esa persona, pero como que si hubiera más personas dentro de la sala y observando, esperando. Esa persona terminó el vaso y por un segundo su rostro dejó de verse seco. Entonces miró a la persona fijamente y dijo algo que jamás olvidó: no les abras. Las luces se apagaron de golpe y la oscuridad esa noche pasaron arrastrándose alrededor del ataúd muchos pasos. Así que esa persona corrió hacia algún cuarto y se encerró, no temblando. Y a la mañana siguiente el vaso pareció vacío, pero eso no fue lo peor. Sobre la mesa había marcas de manos pequeñas, grandes y decenas de manos, como si muchas personas hubieran intentado alcanzar el agua durante la noche. Y desde entonces, cada vez que alguien muere, ahora sí que mi abuelita deja también, por ejemplo, un vaso de agua junto a la persona que haya fallecido, porque dice que algunas almas todavía siguen cruzando ese desierto oscuro donde la sed nunca termina.

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0: 10 de la noche ya con 12 minutos. 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
1: 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Ahora, dale un chin de volumen, que se reviente un chin. Así me está gustando.

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1: En 1938, Francia fue sede del tercer Mundial de Fútbol, una Copa del Mundo que quedó marcada por la tensión política que se vivía en Europa antes de la Segunda Guerra Mundial. Participaron 15 selecciones, aunque ya varios países decidieron no asistir debido a problemas políticos y desacuerdos con la organización. Aún así, el torneo reunió a grandes potencias del fútbol de aquella época. Italia llegó como campeón defensor y demostró nuevamente su poder. En la gran final derrotó 4-2 a Hungría, convirtiéndose en la primera selección en conquistar dos mundiales consecutivos. Uno de los datos más curiosos es que tras este torneo, el Mundial tuvo una larga pausa de 12 años debido a la Segunda Guerra Mundial. La siguiente Copa del Mundo no se jugaría hasta 1950. Ese Mundial fue el cierre de una era y confirmó que el fútbol ya se había convertido en un fenómeno mundial.
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1: Ahí tuviste, mi gente, algo de Romeo Santos con su temita más reciente, Perro. 10 de la noche ya con 38 minutos, 10 con 38, así que bajamos un poquito las luces en la cabina. Entra la nostalgia, pero con harto y con harto sabor, por supuesto. Oye, llegó la hora, mi gente, de los corazones. Llegó la hora de los corazones. Así es, oye, menos tranquilo. Oiga, llegó la hora de los corazones flechados, los que andan, lo que es, curándose las heridas. ¿A quién le quiere dedicar una bachata o una canción que viene a continuación? Así que llama o repórtate que el Guarache Veloz también tiene su corazoncito, así que súbele volumen y déjate llevar aquí en el The Night Show con el Guarache Veloz.
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0: Así que márcame ya, camina al 917-397-9614 o al 808-774-6347. Mañana, mi gente, no te pierdas. Mañana, martes, no te pierdas el Morning Show, el Sabro Show con el Guarache Veloz. 7 de la mañana, de 7 a 10. 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Así que, bueno, yo quiero mandar un cordial saludo ahí para toda la gente, compadre, que está comiendo unos ricos tacos en estos momentos ahí en Mia's Latin Grill, que está ubicada, mi gente, en el 236 de Port Richmond Avenue, aquí, mi gente, en Staten, New York. O a los que están saliendo, mi gente, de la panadería con el pan calientito, eso genera, mi gente, algo bien rico en esta noche, compadre, en la Ruta del Sabor Bakery. Márcame ya, camina 917-397-9614. Un saludo rápido para ahí, para mi pana Juan García, ya sintonizando el The Night Show, toda la gente de Casqueton Avenue, aquí en Staten Island, Nueva York. ¿Qué tal, mi hermano? Muy buenas noches. Dice, ponme algo de Banda Carnaval, el tema se llama De Nuestro Amor. No queda nada. Oh my goodness. Así que, bueno, ¿qué pasó, mi hermano? ¿Estás trabajando o estás de fiesta? Así, cuéntame el chisme en el The Night Show.
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1: Llega Banda Cuisillos con Perdidos de Sinaloa. Me tienes enamorado. 15 y las 11. Muy buenas noches,

10 de la noche, ya con 48 minutos. Esta historia se llama El Duende Apareció. En un rancho. En un rancho olvidado entre cerros y caminos de tierra vivía un viejito solo. Ya casi no veía bien, pero seguía cuidando su pequeño terreno como si todavía tuviera fuerzas de juventud. Las noches eran largas y el viento siempre sonaba como si alguien caminaba entre los mezquites. Una de esas noches, cuando la luna apenas iluminaba el corral, algo oscuro cayó en el cielo sin ruido. Como humo que toma forma, era un demonio antiguo de esos que no hablaban, solo observan, esperando el momento en que la soledad debilita el alma. El viejito no pudo moverse, solo alcanzó a susurrar una oración que su madre le había enseñado. Fue entonces cuando la tierra cerca del pozo brilló débilmente y de ahí salió un duende. Un duende muy pequeño, con ojos verdes, con brasas y manos firmes. No parecía tener miedo. Miró al demonio como si lo reconociera de antes, como si aquella batalla ya hubiera ocurrido muchas veces en otros tiempos. El demonio avanzó, oscuro y pesado, intentando aplastar la luz del rancho. Pero el duende se interpuso, no era fuerte por tamaño, pero sino por la oportunidad o por la voluntad de proteger lo que aún era bueno. La pelea no fue como la de los hombres. Fue de energía de sombras contra chispa, de silencio contra gritos que no escuchan con los oídos. El aire se volvió denso, los animales del corral no se movían, como si el mundo detuviera el aliento. Así que el viejito no solo alcanzaba a ver destellos, luz verde contra oscuridad absoluta, y entonces el duende gritó algo que no se entendió y el demonio retrocedió por un instante. Ese instante fue suficiente, la luz lo envolvió, no lo destruyó, pero lo obligó a irse, como si el rancho no fuera territorio perdido. El silencio volvió, el viento otra vez normal, el duende caminó hacia el viejito, lo miró un segundo y desapareció entre la tierra, como si nunca hubiese estado ahí. El anciano cayó de rodillas sin entender si fue sueño o verdad. Así que la reflexión. A veces creemos que estamos solos en nuestras luchas, pero no todo lo que nos protege es visible. Hay batallas que se ganan en silencio, con fuerzas que no entendemos, y quizás cuando el miedo es más grande, también aparece la protección que menos esperamos. 10 de la noche ya con 52 minutos. Estás en el The Night Show con el Guarache Veloz. Dice: ¿qué tal, Guarache Veloz? Muy buenas noches, soy taxista por aplicación desde hace algunos años. Primero que nada quiero mandar un saludo a toda tu audiencia de Nueva York. Gracias por recibir mi mensaje. Y el miedo lo tenía yo al mil. Dice: una madrugada, como a las 2 de la mañana, me llegó un viaje en una zona alejada. Acepté y al llegar vi a una mujer joven bajo un farol. Vestía un vestido claro y tenía el cabello suelto. Subió al asiento de atrás sin hablar, solo me dio una dirección. Durante el camino iba en silencio. De pronto,
Me pidió que parara en una esquina oscura, junto a un terreno baldío. Frené y ella miró hacia afuera. Dijo bajito: aquí encontraron a uno. No entendí. Más adelante volvió a pedirme que me detuviera, esta vez frente a un puente peatonal. Y ella dijo: aquí también. Dijo luego: junto a una gasolinería cerrada, y aquí otro más. El miedo se me fue subiendo por la espalda. Le pregunté quiénes eran esas personas. Ella me miró por el espejo y dijo: los que intentaron hacerme daño. Ellos tampoco llegaron a su casa. Me quedé helado. El auto se apagó solo. Las luces del tablero parpadearon. Ella abrió la puerta y antes de bajar me dijo: gracias por traerme. Casi llego. Luego caminó hacia lo que fue la oscuridad y desapareció. El auto volvió a encender, solo revisé la aplicación y el viaje aparecía como terminado. El pago estaba hecho, pero en el historial no quedó nada. A la mañana siguiente investigué, descubrí que esa zona, hace algunos años, una joven había fallecido en circunstancias que nunca se aclararon. Algunos conductores dicen haberla visto. Yo todavía manejo, pero ya no paso por esa calle de noche. Y cuando veo a una mujer sola bajo un farol, acelero sin mirar atrás, porque no todos los pasajeros están vivos. Y algunos solo buscan que los lleves al lugar donde tocó, donde todo acabó, para poder descansar, para no volver. Para que alguien sepa que todavía está ahí, aunque ya no estén.

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1: Ya son, mi gente, las 10 de la noche, ya con 55 minutos, 10 con 55. Ya nos vamos, que tengan una excelente noche, Dios me lo bendiga. Nos vemos mañana, mi gente, si Dios nos presta vida, a partir de las 7 de la mañana en el Morning Show, el Sabro Show con el Guarache Veloz. Recuerda, mi gente, que ya estamos en junio, en el mes del padre. Por supuesto, mi gente, ya también se acerca el cuarto aniversario del de OK Radio, transformando tu sentido, así que habrá sorpresas, regalos pendientes a nuestros espacios en vivo, porque habrá sorpresas, mi gente. Así que recuerda, pendientes a nuestros espacios en vivo. Esto fue el The Night Show con el Guarache Veloz. Hasta la próxima. Bye, bye.

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1: En 1938, Francia fue sede del tercer Mundial de Fútbol, una Copa del Mundo que quedó marcada por la tensión política que se vivía en Europa antes de la Segunda Guerra Mundial. Participaron 15 selecciones, aunque ya varios países decidieron no asistir debido a problemas políticos y desacuerdos con la organización. Aún así, el torneo reunió a grandes potencias del fútbol de aquella época. Italia llegó como campeón defensor y demostró nuevamente su poder. En la gran final derrotó 4-2 a Hungría, convirtiéndose en la primera selección en conquistar dos mundiales con consecutivos. Uno de los datos más curiosos es que tras este torneo, el Mundial tuvo una larga pausa de 12 años debido a la Segunda Guerra Mundial. La siguiente Copa del Mundo no se jugaría hasta 1950. Ese Mundial fue el cierre de una era y confirmó que el fútbol ya se había convertido en un fenómeno mundial.
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1: En 1938, Francia fue sede del tercer Mundial de Fútbol, una Copa del Mundo que quedó marcada por la tensión política que se vivía en Europa antes de la Segunda Guerra Mundial. Participaron 15 selecciones, aunque ya varios países decidieron no asistir debido a problemas políticos y desacuerdos con la organización. Aún así, el torneo reunió a grandes potencias del fútbol de aquella época. Italia llegó como campeón defensor y demostró nuevamente su poder. En la gran final derrotó 4-2 a Hungría, convirtiéndose en la primera selección en conquistar dos mundiales consecutivos. Uno de los datos más curiosos es que tras este torneo, el Mundial tuvo una larga pausa de 12 años debido a la Segunda Guerra Mundial. La siguiente Copa del Mundo no se jugaría hasta 1950. Ese Mundial fue el cierre de una era y confirmó que el fútbol ya se había convertido en un fenómeno mundial.
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1: En 1938, Francia fue sede del tercer Mundial de Fútbol, una Copa del Mundo que quedó marcada por la tensión política que se vivía en Europa antes de la Segunda Guerra Mundial. Participaron 15 selecciones, aunque ya varios países decidieron no asistir debido a problemas políticos y desacuerdos con la organización. Aún así, el torneo reunió a grandes potencias del fútbol de aquella época. Italia llegó como campeón defensor y demostró nuevamente su poder. En la gran final derrotó 4-2 a Hungría, convirtiéndose en la primera selección en conquistar dos mundiales consecutivos. Uno de los datos más curiosos es que tras este torneo, el Mundial tuvo una larga pausa de 12 años debido a la Segunda Guerra Mundial. La siguiente Copa del Mundo no se jugaría hasta 1950. Ese Mundial fue el cierre de una era y confirmó que el fútbol ya se había convertido en un fenómeno mundial.
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1: Muchachos, con esta rola quiero decir salud, saludcita de la buena, porque saludita, esta rola muchachos. Que viene está muy perra para pistear. ¡Que suene bonito! ¡Dice!

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1: Se nos dio el éxito con una canción que tiene un récord en mi carrera como compositor. La canción más grabada la canta mi correteable amiga Lucero, una de sus versiones. Dice...

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2: Ya, muchachos, vamos a empezar ya. Hola.

0: gracias, sí. Muchas gracias, pero no, no, no, no, no, no tengo dinero, pero grande corazón. Bye, bye, bye.
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3: Quiero aprovechar este momento desde el fondo de mi corazón para decir...

0: La extraño, compadre.
1: Hombre, con esta canción se te va a olvidar.
0: ¿Será? 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
1: Pues cuéntanos.

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2: Aquí andamos con mis amigos los Alegres del Barranco, desde la Perla Tapatía Pariente.
3: Saludos para toda la raza, oiga. Aquí un gran saludo para todo el público. Y dice más o menos así, oiga, dice compa Luis R. Conríquez y dice...

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1: Elena Ross y María Becerra, ¿pa' qué volviste?

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1: En la Copa del Mundo no solo brillan las jóvenes promesas, también hay futbolistas que desafían la edad y siguen haciendo historia en las canchas. El jugador más veterano en disputar un mundial es el arquero egipcio Essam Haddari, quien jugó en Rusia 2018 con 45 años y además logró atajar un penal, dejando una actuación inolvidable. Otro histórico fue el colombiano Farid Mondragón, quien participó en Brasil 2014 con 43 años, convirtiéndose en uno de los futbolistas más longevos en aparecer en una Copa del Mundo. También destaca el mítico portero italiano Gianluigi Buffon, campeón del mundo en 2006 y símbolo de longevidad en el fútbol internacional, aunque se quedó cerca de jugar otro mundial con más de 40 años.
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7 de la mañana ya con 8 minutos. Hoy, compadre, hoy ya martes 2 de junio de este 2026. Muy buenos días, good morning por la mañana. Bonjour, bonjour, bon dia, bon dia. Muy buenos días. Les saludo a su amigo servidor Javier Cortés, el Guarache Veloz. Arrancamos, mi gente chula, mi gente bonita, mi gente bella. Muy, pero muy buenos días a todo el pueblo lindo que ya está, mi gente, sintonizando. Bienvenidos a su Morning Show, el único, el original, el Sabro Show. Les saluda mi gente con cariño, con el cariño de siempre, su amigo el Guarache Veloz y mi pana el Meloso. Así que metiéndole ya la chancla, mi gente, al acelerador. Así que para traerles la mejor música, la mejor vibra y el ritmo que a ti te mueve. Saludo enorme para toda la raza, mi gente, que ya va al volante, a los compas en la construcción y a las jefas de familia que ya están, mi gente, en el corre, corre, por supuesto. Ya están en el corre, corre, mi gente, para llevar a todos los niños a la escuela. Y a todo, mi gente, Staten Island, Nueva York. Se, mi gente, se activa con nosotros hoy, martes 2 de junio. Nos vamos a gozar la mañana completa rumbo a las 10 de la mañana. ¿Cómo amanecieron todos ustedes? Así que repórtense ya, cabina al 917-397-9614 o al 808-774-6347. Hay un saludo para toda la gente, compadre, de Pertambón, Nueva Jersey. La gente, la raza, la gente chula de la nueva Radio Latina. Así que 7 de la mañana ya con 10 minutos. Ya levante, campeón, que ya amaneció. Así que por ahí dile a tu mamá, dile a tu papá, al vecino, a la vecina, que ya sintonicen la nueva Radio Latina y OK Radio, transformando tus sentidos. Hay un saludo para toda la gente, compadre, de Garden State Park, la gente de Kenry, de K-Port y todos los alrededores de Pertambuco, Nueva Jersey, la gente de Queens, por supuesto, la raza del Bronx, Nueva York, la gente de Brooklyn, por supuesto, mi querido Staten Island, Nueva York, muy buenos días. A ver, pollazo para toda la banda, compadres, de Pertambuco, Nueva Jersey, y para la raza de Staten Island, Nueva York. 7 de la mañana ya con 11 minutos. Suavecito. ¿Cómo amanecieron el día de hoy? Así que ya repórtense allá a cabina. Así que hoy, compadre, el Guarache Veloz. Vamos a arrancar, mi gente, muy bien informados, por supuesto, con temas de conversaciones. Así que vamos con las efemérides, los datos curiosos de lo que pasó, mi gente, un día como hoy en la historia. Así que, bueno, hoy, compadre, te contaremos, compadre, que el día... Hoy, compadre, un día como hoy, compadre, es el Día de la Dona. Bueno, técnicamente muchos lados, mi gente, se celebra el Día Nacional de la Dona a principios de junio, compadre. Así que ya lo saben, hoy, compadre, hoy no hay dieta que valga. Así que acompáñenme con ese sacrificio, con una buena dona glaseada para endulzar hoy, compadre, martes, por supuesto. Oigan, en 1953, la coronación de la reina Isabel II, un día como hoy, pero de 1953. ¿Qué pasó en 1953, compadre, un día como hoy? Bueno, fue la coronación oficial de la reina Isabel II en Inglaterra. Un evento histórico que vio todo el mundo. Y aunque aquí, mi gente, en el Sabro Show, los únicos reyes y reinas del sabor son todos los ustedes, nuestros oyentes. Un día como hoy nacieron grandes de la música y se lanzaron álbumes que hicieron historia. Hoy nos ponemos nostálgicos y listos para bailar, porque este programa, la música nunca para. 7 de la mañana con 12 minutos. Muy buenos días. ¿Qué tal, Meloso? Good morning por la mañana. Buenos días, bonjour, bon dia, toda la gente de Brasil. Bon dia, bon dia. Ahí está su pollazo para toda la gente de Staten Island, New York. Toda la gente que todavía ya está sintonizando la nueva OK Radio. Good morning por la mañana. La cumbia mexicana está en el Morning Show. ¿Por qué te burles, Meloso?

0: Así que vamos a ver, compadre.
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0: 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Los ritmos vallenatos los canta el guarachón chicheñor. Marca mi camina 917-397-9614 808-774-6347. Manda ya mensajes de audio. Que si viene la chingada máquina de audios al 347-359-7745. ¿Qué canción quieren escuchar para activar el cuerpo? Un salsón pesado, por supuesto. Una bachatica, compadre. Dices que rompen corazones o una cumbia para mover el esqueleto. Así que llamen ya o manden su mensaje. Estás escuchando el Sabro Show, donde el ritmo lo pones tú y el sabor lo pongo yo. Sabor, chicheñor.

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1: La temperatura, mi gente, ya marca 54 grados, máxima 76, mínima 51. Tenemos un día soleadito, así que comparen la temperatura. Hoy compare la máxima 76 grados. 7:15, buenos días.

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1: Siete de la mañana ya con 22 minutos, 7:22. Aquí estamos listos para endulzarles la mañana con la mejor música, los chismes de la farándula y la mejor energía. Hoy venimos con el tanque lleno. Oigan, eso es Toño, mi querido Meloso. Un saludo enorme para toda la raza, mi gente que va al volante, a los compas de la construcción. Oigan, y a todas las jefecitas, compadre, de familia que ya van, bueno, que ya están preparando el desayuno para todos los chiquitines que se llevan rumbo a la escuela, compadre. Hoy martes 2 de junio 2026 y nos vamos a gozar con la mañana completa. Oye, mi querido Meloso, hablando de venir con el tanque lleno, yo no sé tú, pero a mí ya me está... Bueno, lo que está rugiendo ya la tripa y huele a pan, compadre. Huele como a pan calentito desde aquí. Así que, ¡ay, papaya de Celaya! 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Así que más tarde, mi gente, si les da hambre, mi gente, de la buena. 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Dispare, chavalos, buenos días. Ponme, por favor, algo de El Coyote y su banda Tierra Santa. No le digas a nadie. Oye, yo no le digo a nadie. Cosita. ¡Eres una chiquita mamá! Muy buenos días, good morning por la mañana.
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0: Copa del Mundo ha sido escenario de leyendas, pero también de jóvenes que sorprendieron al planeta desde muy temprana edad. El jugador más joven en disputar un mundial fue el norirlandés Norman Whiteside, quien jugó en España 1982 con apenas 17 años y 41 días. Pero si hablamos de juventud y gloria, el nombre que destaca es el brasileño Pelé. En Suecia 1958 debutó con solo 17 años y terminó maravillando al mundo al marcar 6 goles y conquistar el campeonato con Brasil. Otro caso inolvidable fue el de Kylian Mbappé, quien brilló en Rusia 2018 con apenas 19 años, convirtiéndose en campeón del mundo con Francia y siendo comparado con Pelé por su velocidad y talento. También destacan figuras como Jude Bellingham y Lionel Messi, quienes debutaron muy jóvenes y después se convirtieron en estrellas mundiales.
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1: 7 de la mañana, ya con 40 minutos, 7 con 40. Hoy ahí tuviste, fíjate, algo de Grupo Cañaveral. Grupo Cañaveral. Pa'l chupazo de Humberto Pavón. 7 con 40 minutos. Oigan, ya estamos a nada más y nada menos que a tan solo 9 días para que arranque este Mundial 2026. Ya a 9 días, gente. 9 días. Y recuerdo que este 11 de junio del 2026. Bueno, el partido inaugural México contra Sudáfrica en el antes Estadio Azteca, ahora Estadio Banorte, en la Ciudad de México. Oigan, hay que apoyar, mi gente, a nuestra selección mexicana, por supuesto, ¿no? Bueno, si ya te crees gringo como el Meloso, aparte que es de Guatemala, sé que es gringo, bueno, ya como que ya no apoya mucho a su selección. Si ya no, Meloso. Así que toda la raza mexicana, hay que apoyar a nuestra selección mexicana, por supuesto. No se crean gringos, no marchen. Si no, mi querido Meloso. No, es que ya la raza, mi gente, ya estando... ya cruzándolo a la frontera, mi gente tira los guaraches, se ponen botas y sombrero. Y ya, compadre, ya se quieren bien gringos. ¿Sí o no, Meloso? La neta, ¿sí o no? Mayucha, que te compare que ya se sienten bien americanos, ¿no? Más americanos que mexicanos. ¡Meloso! No, tampoco me golpees. No, tampoco es para tanto. Es que la neta, Meloso, ya la raza ya se siente bien gringa, compadre, no marches. ¿Sí o no, Meloso? Así que ya estamos a tan solamente, compadre. Estamos a tan solamente ya 9, compadre. Ya 9 días de bolón ping-pong. Se nos va el tiempo, chavos. Arrancando este... ay, esta Copa Mundial 2026. Así que recuerda, compadre, que el anfitrión, mi gente, en el partido inaugural entre México contra Sudáfrica. Así que, bueno, este 11 de junio, chavos, ponte la...

Oiga, la frase del día de hoy dice: la vida y el tiempo son los mejores maestros. La vida nos enseña a disfrutar el tiempo. El tiempo nos enseña a valorar la vida. 7:43 a.m. Good morning por la mañana. Dice, bueno, chévere, buenos días. Good morning por la mañana. Ponme algo de Grupo Cachimba. El tema se llama El Dueño de Tu Amor. Un saludo para El Café con Pan. Toda la gente, compadre, de Port Richmond Avenue. Para mi pana Mauro García. Ya sintonizando. Ok, radio, gracias por la sintonía. Recuerda que sígueme en todas las redes sociales. Así de, sígueme en todas las redes sociales. Búscame como Javier Cortés en mi página principal. Javier Cortés en Facebook. También puedes encontrar como El Sabro Show con el Guarache Veloz. Así que por ahí sígueme, dale seguir a mi página oficial del Sabro Show. En Facebook también nos puedes encontrar como OK Radio con W al final. Y OK Radio transformando tus sentidos en Facebook. En Instagram y en YouTube búscame como Javier Cortés DJ Destructor. Y en TikTok búscame como @ El Sabro Show Guarache Veloz. Así que síguenos en todas nuestras redes sociales. Así que por ahí envíame un WhatsApp, compadre, right now. ¿Qué canción quieres el día de hoy? Si estás de cumpleaños, si estás de aniversario, si estás festejando algo en especial el día de hoy, bueno, manda tus saludos al 347-359-7745. Solamente audios, ¿ok? Audios, audios, audios. No sé vivir sin tu amor. ¿Cómo se llama la canción que tienes de fondo musical? La rola se llama Yo no sé vivir sin tu amor. Yo no sé ya vivir sin tu amor. Algo de 8

0: mándanos un WhatsApp al 347-359-7745.
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2: Atención para Rosy María Cardoso, es la psiquita mamá.

0: El dueño de tu amor, 7 de la mañana, ya con 46 minutos, 7:46. Vamos a verlo para mi pana, William James. ¿Qué tal, mi pana, William? Dice Javier Cortés, muy buenos días. Y ahí te mando esta frase también para que la... para que la publiques con tu público. O que le digas a tu público algo así, por ahí. Meloso. Ay, no, ay, no. Oigan, dicen... El gran descubrimiento de mi generación es que los seres humanos pueden cambiar sus vidas cambiando su actitud. Ya son las 7 de la mañana con 49 minutos.
1: El mayor de los ranas, viejo, anda remangando con todo.

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1: 8 minutos y nos dan ya las 8 de la mañana. Aquí en el Morning Show. Así que ya reporte a cabina al 917-397-9614 o al 808-774-6347. Así que manda mensajes de audio el WhatsApp al 347-359-7745. Manda enviar los audios. Dice, bueno, se pone algo de la cumbre con Cata. Se llama Tus Jefes No Me Quieren. Es solo para... Vaya ahí para Brittany Hinojosa, siempre se sintonizando. Que grado quiere algo de Lenin Ramírez 24-7, por supuesto. Ya te viene Lenin Ramírez aquí en el Sabor Show con el Guarache Veloz.
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1: Oigan, ¿qué le dijo un pato a otro pato?
2: No entiendo por
1: ¡Los
2: qué
1: leo!
2: No.

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2: Siete de la mañana ya con 56 minutos. Buenos días.

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8 de la mañana ya con 5 minutos. 8 con 5, vámonos de Bolón Pimpón a las OK Notas aquí en el Morning Show. 8 con 5 minutos. Oigan, tragedia en Queens, Nueva York. Oye, mi gente, muere en las vías del tren 7. Bueno, otro accidente en el tren de la muerte. Muchos le están llamando el tren de la muerte. Así que una persona, mi gente, falleció en las vías del tren 7 ayer, mi gente, el 1 de junio. Ahora pasó, mi gente, en la 90 Street y la Roosevelt en Queens, Nueva York. Así que es tragedia, mi gente, en Queens. Una vida se apaga en las vías del tren 7 y la tarde del ayer lunes 1 de junio de este 2026. Bueno, una persona falleció tras caer a las vías del tren en la estación 90 Street y la Roosevelt Avenue en Queens, Nueva York. Así que ese incidente provocó una intensa movilización de equipos de emergencia, presencia policial y severas interrupciones en el servicio mientras las autoridades atendían la situación e iniciaban la investigación correspondiente. Así que una vez más, una tragedia pues enluta, ¿no?, al sistema de transporte en la ciudad. Y cada incidente como este deja preguntas sin respuestas y un profundo dolor para familiares, amigos y quienes presenciaron el hecho. Así que hasta este momento las autoridades no han revelado pues oficialmente la identidad de la víctima ni las circunstancias exactas que llevaron a este lamentable suceso. Así que nuestras condolencias a los seres queridos de la persona fallecida. Por otra parte, te contamos, compadre, que la policía, mi gente, de México desmanteló en Tijuana un túnel de 265 metros equipado con ventilación y un mecanismo electrónico deslizante hacia San Diego, California. Así que este pasadizo oculto en la colonia Nueva Tijuana funcionaba como centro logístico para el tráfico masivo de armas, drogas y explosivos hacia el país vecino. La inauguración, mi gente, del Mundial de este 2026, bueno, tendrá un impacto especial en la Ciudad de México. Así que Clara Brugada, confirmó que el próximo 11 de junio no habrá clases en educación básica y media superior en el marco del arranque de la Copa Mundial. Así que la capital se prepara para vivir una jornada histórica en la Ciudad de México. Hoy te contaremos, mi gente, cosas que hacemos los mexicanos que el mundo lleva años intentando entender. Aquí, mi gente, en el Morning Show. Marca mi cabina 917-397-9614. 808-774-6347. Márcame ya. Oigan, ¿cuáles son esas cosas que hacemos los mexicanos y el mundo lleva años intentando entender? Oigas, si sabían que nosotros somos casi un idioma propio, una forma única de estar en el mundo. Así es, porque te voy a comparar que, bueno, yo te quiero contar cosas que hacemos los mexicanos que el mundo lleva años intentando entender. Oye, si tú tienes alguna, mándamela al WhatsApp al 347-359-7745. Oigan, número uno, el abrazo de bienvenida. Vamos a comenzar a poner. ¿Se acuerdan cuál es el abrazo de bienvenida, verdad? Bueno, en México nadie llega ni se va rápido, así que cada saludo es un momento. ¡Suéltala! Número dos, el ahorita. Como tú dices, el ahorita no es un ahora, no es un minuto, es una filosofía completa de vida. El limón en todo. Si no, habemos personas que le echamos, por ejemplo, limón a todas las cosas, ¿no? Así que le echamos limón absolutamente a todo, ¿no? El limón no es un ingrediente, es una declaración de amor, por supuesto, ¿sí o no? La música a todo volumen. Nadie lo va a entender, sino más que nosotros, ¿verdad? Cuando le subes la música a todo volumen, alguien sabe, muchos sabemos que no es ruido, ¿verdad? No es ruido, es nuestra forma de recordar que estamos vivos, ¿no? Cuando por ejemplo, te gusta una rola y le subes todo el volumen a tu estéreo, ¿no? A tu grabadora, ¿sí o no? La neta, meloso, nadie lo va a entender más que nosotros. Es diversión, es algo que
que no, o sea, sentir esa vibra de la música, sentir, por ejemplo, la, que la sangre se te hierve, compadre, que el cerebro se conecta, compadre, como que da un electroshock y el cuerpo, compadre, funciona, yo creo que al mil, ¿sí o no? Cuando le subes esa, a ese rolón que tanto te encanta, ¿no? Oigan, el ya comiste. Oiga, la abuelita, la mamá, ¿sí o no? ¿Ya comiste, hijo? O por ejemplo, ya, por ejemplo, vas a la casa de tu amigo, ¿no? Y este, y ya su mamá está cocinando comidita, ¿no? Y te dice, ¿ya comiste, mijo? ¿No? ¿Qué comiste? ¿O qué comiste? ¿O ya comiste, no? ¿Ya comiste? ¿No? Muchos sabemos que es la forma más mexicana de decir te quiero sin decir te quiero. ¿Sí o no? Somos casi un idioma propio, una manera de estar en el mundo que nadie más tiene. Así que bueno, ay, ay, ay, un orgullo, ¿no? Ser 100% mexicano, por supuesto. ¿Sí o no? 8 de la mañana ya con 11 minutos. Estás en el Sabroso Show con el Guarache Veloz. Oigan, ¿qué le dijo un pato a otro pato? Vamos empatados.

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1: 8 de la mañana ya con 12 minutos. Good morning por la mañana a todo New York. Toda la gente de Pertambo, Nueva Jersey, buenos días. La nueva radio latina.

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1: 8 de la mañana ya con 19 minutos. Estuviste con mi gente de El Trono de México. Con los primos de Durango llega Banda Cuisillos. No, señor Apache. 8:19. Good morning.

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1: Ahí tuviste, mi gente, algo de Banda Cuisillos con su turmita. ¡No, señor Apache! Ya son las 8 de la mañana, ya con 22 minutos. Oigan, a veces creemos que la vida nos dice no, cuando solo nos dice espera.
2: Yo sí recuerdo todo.
1: Mis iguales chulos, ¿qué tal? Muy buenos días. Ponme, por favor, algo de Luis Miguel de la Marga. El tema se llama Dame Otra Noche. Ahí solo para empana DJ Ismael. Toda la gente, compadre, de Pertambón, Nueva Jersey. Bate un pollazo, brother. Hoy un saludo para toda la gente que está en sintonía, mi gente, sintonizando la nueva Radio Latina. Allá, mi gente, en Pertamboy. Oye, nuestro vecino, ¿no? Nueva Jersey, por supuesto. Un saludo, mi gente, para toda la raza de Staten Island, Nueva York. Ok, radio transformando tus sentidos. Un saludo para Cristina Marín, dice, hola, chavalos, ¿qué tal? Buenos días. Eres una psiquita, mamá. Date un pollazo, corazón de melón. 8:23, preparando, mi gente, la tercera pausa comercial. Muy buenos días. Oigan, ten paz porque el control de esta situación no está en manos del humano. Está en las manos del Señor. Y aunque las cosas se vean imposibles para ti, no son imposibles para Dios. ¿Sí o no? Así que si estás desayunando, mi raza, buen provechito. Guárdame sobradito, mami. La gente que lleva rumbo al trabajo, la gente, compadre, que va trabajando a los restaurantes. Un saludo para todos los cocineros, para los dishwashers, por supuesto. Para la gente, compadre, que va al volante, maneja con precaución, respeta los señalamientos. No te pases, por favor, mi gente, el semáforo en rojo. Respeta, mi gente, el lugar de los peatones para que la gente pueda pasar. Así no me lo aso. Oye, si ya vas, por ejemplo, no sé, ya vienes de regreso del trabajo, por supuesto, mucha gente trabaja en la noche. Así que bueno, duerme tranquilo, tómate un cafecito, un pancito, ¿verdad? Así que bueno, prepárate, chavos, porque ya se acerca, mi gente, el cuarto aniversario de OK Radio, transformando tus sentidos, donde habrán sorpresas, regalos y muchas sorpresas más. Así que pendientes a nuestros espacios en vivo.
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0: 8 de la mañana ya con 30 minutos. Vamos a la pausa comercial. Regresamos con más. Ya tienen horóscopos. Viene mi gente, el Mariachi Ludo, aquí en el Morning Show.
1: Amores son ciertos.
0: Así que márcame ya, cabina al 917-397-9614. 808-774-6347. Pausa y volvemos.
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3: En la Copa del Mundo no solo brillan las jóvenes promesas, también hay futbolistas que desafían la edad y siguen haciendo historia en las canchas. El jugador más veterano en disputar un mundial es el arquero egipcio Essam Haddadi, quien jugó en Rusia 2018 con 45 años y además logró atajar un penal, dejando una actuación inolvidable. Otro histórico fue el colombiano Farid Mondragón, quien participó en Brasil 2014 con 43 años, convirtiéndose en uno de los futbolistas más longevos en aparecer en una Copa del Mundo. También destaca el mítico portero italiano Gianluigi Buffon, campeón del mundo en 2006 y símbolo de longevidad en el fútbol internacional, aunque se quedó cerca de jugar otro mundial con más de 40 años.
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8 de la mañana ya con 36 minutos. Estás en el Morning Show. Así que mi gente, ya lo dijimos mi gente, en las efemérides del día de hoy mi gente. Hoy es el día de la dona, aunque me des miedo meloso. Pero aquí entre nos, abrimos debate en el Sabro Show. Oigan, si tuvieras que elegir solo una pieza de pan dulce para el resto de tu vida con el café de la mañana. Oigan, ¿te quedas con una dona glaseada? ¿Con una concha bien conchuda o con un tamal de dulce como el que está comiendo el meloso el día de hoy? Así que llámame ya. Quiero saber, ¿qué prefieres? ¿Qué prefiere la raza para arrancar lo que es el día con energía? Así que bueno, cuéntamelo ya de Blon Ping Pong. Si tuvieras que elegir una sola pieza de pan dulce para el resto de tu vida con el café de la mañana. Ahora cuéntame, ¿te quedas con una dona glaseada, con una concha bien conchuda o con un tamal dulce como el que está comiendo ahorita el meloso? Llámame ya, cabina 917-397-9614, 808-774-6347 o también puedes mandarme mensajes de audio al WhatsApp al 347-359-7745. Hoy aquí nos cuenta Anastasia, dice, uy guarache, yo me quedo con el pan de la ruta del sabor bakery, pero quiero escuchar qué dice la gente en la calle, así que mándame ya tu nota de voz, 347-359-7745. Oye, y toda la gente, compadre, toda la audiencia, mi gente, de la nueva Real Latina, la gente, compadre, que ya está, mi gente, en la construcción, en los talleres mecánicos, por supuesto.

0: están manejando o los que van a la, o los que están en las oficinas, les encanta, mi gente, que reconozcan el esfuerzo, ¿no? Porque ellos, compadre, son la mera galleta, ¿no? Los de la construcción, los de la jardinería, en el pasto, por supuesto. Sino los que andan ahí, por compadre, en la jardinería, compadre, con las temperaturas bien altas, compadre. Bueno, a mí nadie me lo puede contar, ¿no? Yo ya he pasado por todo eso, ¿verdad, Meloso? Yo era el chofer, Meloso. Yo era el chofer. A las viejas pongo a cuchichear. Queremos mandar, mi gente, un saludo especial para todos los campeones o campeonas, ya que están, mi gente, sudando la gota gorda desde tempranito. Así que cuéntenme en dónde están sintonizando OK Radio y la nueva Radio Latina. Así que, ¿quién anda en la obra? Aquí, por ejemplo, aquí en Staten Island. ¿Quién anda repartiendo? ¿Quién anda en la cocina? Así que repórtense, díganos su nombre y el nombre de su negocio. Y aquí les está, y aquí les estamos, mi gente, soltando esos saludos y soltamos un salsón también o una cumbia para que el día se la pasen volando, ¿no? El día se pase volando. Meloso, ¿está listo apuntando los saludos? Así por ahí, vente apuntándome los saludos, compadre. La gente que ya está en su establecimiento, en su negocio, mándame ya tu audio. A las viejas pongo a cuchichear. A las viejas pongo a cuchichear. La vieja que no baile, Meloso.
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4: Ya son, mi gente, las 8 de la mañana, ya, mi gente, 8 de la mañana, ya con 44 minutos, 8:44. Vamos rápido, compadre, a los audios al WhatsApp, compadre, así que manda tus audios al WhatsApp al 347-359-7745. Vámonos con los audios, mi gente, de Bolón Ping Pong al WhatsApp. Bien, Meloso, ¿hay audios en el WhatsApp? ¿Ya hay audios? ¿Ya? Sí, padre, los negocios. Vamos con los audios al WhatsApp, mi gente, manda yo a tu WhatsApp, mi gente, al 347-359-7745. Ok, radio, muy buenos días.
5: ¿Qué tal, Steven? Buenas noches, Veloz. Gran saludo, saludazos para ti, para todos los oyentes de...
4: ¡Buenos días!
5: Radio La Nueva Latina y Ok Radio. Muy bien, sí. Que tengan todos un excelente martes. Buenas noches, tu patriarca, y pórtense muy bien. Entonces, por favor, ahí si te puedes enviar unas rolitas de mi compadre Síndrome. La primera se llama Mi Manera y la otra rola se llama Los Nuevos Gavilanes. Dos rolitas, por favor, ahí para mover el esqueleto. Muchísimas gracias, sí. Y excelente martes, ¿ok?
4: Por supuesto, igualmente.
5: De limón, ¿no? Que estamos hablando ahorita. Entonces, ve que el limón también para las heridas hay que echarle
4: galleta, limón a la herida, ¿no?

0: galleta, chavos. Eso es para José Luis Marín. También, por supuesto, toda la gente de Staten Island, Nueva York. Y si quieres, chavos, muy buenos días. Ponme algo de Pepe Aguilar. Por supuesto, pero déjame saber qué también te quieres de Pepe Aguilar. ¡Cuál chupalto! Aquí, mi gente, en Vibolas. Rumbo a las 10 de la mañana. En el Morning Show. El Sabroso Show con el Guarache Veloz. ¿A dónde irás? Recuerda, mi gente, que este domingo, chavos. Domingo. No este domingo, ¿no? Pero el próximo, el domingo que viene por ahí, compadre. ¿Sí o no? Oye, recuerda, chavos, que este domingo... Oye, bueno, hablaré del domingo primero. La temperatura ya marca 61 grados. Máxima 76. Ya tenemos el día soleadito. Así que, bueno, yo te aconsejo que... este día lo aproveches porque, compadre... Ay, ay, ay. El 21 de junio, compadre, se acerca. Bueno, ya se viene lo que es el veranito, compadre. El 21, compadre, es el día oficial del verano, 21 de junio. Y te cuento, compadre, que hablando de 21 de junio, te acuerdo, compadre, que ese domingo 21 de junio, compadre. Bueno, llega el cuarto aniversario de OK Radio, transformando tus sentidos. Ya 4 años al aire con todos ustedes, gracias a Dios. 4 años, compadre, de trayectoria, mi gente. Oh my God. Ay, ay, ay, ay, ay, ay, ay, ya se viene, compadre, lo que son esas fiestas, ¿no? Tan ricas, compadre. Se viene también el Día del Padre, por supuesto, el Día del Papacito. Si no, chicas, aunque a las chicas les duela, es el Día del Padre, ¿ok? No vayan a salir con que, ay, es que yo soy madre y padre para mi hijo. No. No, chiquita, no. No, ya tu día ya pasó, mi gente, ya pasó el Día de las Madres. Así que, chicas, respeten. Si les duele el guarachazo, bueno, ni modos, ¿no? Porque la neta, compadre, es Día del Padre. Así que si tú eres madre y padre para tus hijos, así que ya no, ya bailaste, mija, porque solamente es Día del Padre, no Día de la Madre, ¿ok? Oye, si no, yo me lo soy. Ha habido casos, ¿no? Que, ay, es que yo soy madre y padre para mi hijo, porque su papá no se hace responsable de él. Y, ay, no, o sea, no marchen, chicas. No, chicas, no marchen, respeten. Ustedes son mujeres, hombres son hombres. Dios hizo al hombre y Dios hizo a la mujer por separado. No hizo un hombre en una mujer o... No es cierto, no, sino Dios hizo al hombre en una mujer, por supuesto. Pero, por ejemplo, lo que yo quería decir es que Dios no hizo al hombre y que tenga el cuerpo de una mujer dentro de un hombre, ¿no? Era así, ¿no, Meloso?
1: Ay, gordo, carajo.
0: Ay, uno, Meloso, uno más. Ya dije solamente uno nada más. No manches, no más. 8 de la mañana ya con 48 minutos. 8:48, que no está la tarde. Reporte ya, cabina.
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1: 8 de la mañana ya con 52 minutos. Oye, 8 minutos y nos dan ya las 9 de la mañana. Oigan, quiero mandar un saludo para toda la raza, compadre, de la nueva Radio Latina. Y para mi pana José Luis, ahí para Brandon. ¿Qué tal, Brandon? Muy buenos días, good morning por la mañana. Va tu pollazo, brother. Ahí para José Luis, ¿qué tal, José Luis? Muy buenos días. Dice, ¿qué tal, Javier Cortés? Muy buenos días, good morning por la mañana. Dice, si eres tan amable, puedes dar un comunicado ahí para toda la comunidad de Acatlán de Osorio, Puebla y Petlancingo. Así que un saludo para toda la gente ahí de Acatlán de Osorio, Puebla y Petlancingo. Oigan, que tengan, bueno, que tengan mucho cuidado porque ya andan circulando los que son los billetes falsos, ¿no? Billetes falsos. Y yo creo que a lo mejor allá toda la raza de allá de Acatlán de Osorio y Petlancingo, allá en Puebla, bueno, yo creo que a lo mejor que ya como andan circulando sus billetes falsos, pues, ¿qué puede pasar? ¿Qué puede suceder, mi querido Meloso? Que a la raza, a la gente, compadre, yo creo que a lo mejor la andan ahí, le andan vendiendo gato por liebre, ¿no? Así que bueno, por ahí un saludo para toda la gente de Acatlán de Osorio, Puebla, y pónganse al tiro. Así que con los ojos bien abiertos, tengan por ahí su plumón, compadre, que es para detectar los billetes falsos. O si es posible, comprarse la maquinita, ¿no? Para que detecten, compadre, si son buenos los billetes, son falsos, porque a veces solamente porque la banda te quiera comprar cosas y bueno, es tanto de lo que van a pagar. Y yo creo que a veces la emoción dice, ¿no? Que te compran tanto producto y la emoción, pues ya no sabes qué hacer, o si ver el billete o guardarlo enseguida y dar cambio, ¿o no? Así que bueno, que tengan mucho cuidado, mi gente, porque andan circulando esos billetes falsos. Y la neta, pues no se vale, ¿no? Que se pasen de riata, la neta, ¿no? Con la raza, por supuesto. Así que hay mucha gente trabajadora, humilde, que anda chambeando día con día. Y pues a lo mejor tienen su negocito, a lo mejor están afuera de un supermercado. Y la gente que ambulante que anda chambeando ahí y quiere sacar el pan de cada día. Y que se aprovechen de la gente, ¿no? Así que bueno, compadre, espero que toda la gente allá de Acatlán de Osorio, Puebla y de Petlancingo, que tengan mucho cuidado porque andan circulando sus billetes falsos. Me imagino que especialmente los de a 200, los de a 500, ¿no? O hasta los de a 1000. No, porque hay de mil pesos, por supuesto, de 500. Así que por ahí toda la raza, por favor, de la gente de Acatlán de Osorio, Puebla y Petlancingo, por favor, pónganse buzos. Hay solo para todos ellos y hay que mandar un pollazo desde Nueva York para toda la raza de Acatlán de Osorio, Puebla y Petlancingo.

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1: ¿Qué tal, Steven? Buenas noches, veloz. Un saludo, saludazo para ti, para todos los oyentes de...
2: ¡Saludos, hermano!
1: Radio La Nueva Latina y OK Radio. Muy bien, sí. Que tengan todos un excelente martes, pueden hacer las partidas y pórtense muy bien. Entonces, por favor, ahí si te puedes enviar unas rolitas de mi compadre Síndrome. La primera se llama Mi Manera y la otra rola se llama Los Nuevos Gavilanes. Dos rolitas, por favor, ahí para moverles.

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18: Papara, papara. 9 de la mañana ya con 5 minutos. 9 con 5 minutos. Oigan, mi gente, ya es martes. El cuerpo ya dolió ayer lunes. Pero hoy, mi gente, nos levantamos con más fuerza. Recuerden que el éxito no llega por suerte. Llega por cada repetición, por cada hora de trabajo y por las ganas que le pones cuando nadie te está viendo. Así que sacúdase la flojera, póngase firme y vamos a romperla el día de hoy. ¿Cuál es tu meta del día de hoy, mi raza? ¿Cuál es tu meta del día de hoy, mi raza? ¡Cuéntamelo todo! ¡Qué chulo amanecí, qué chulo amanecí! 9 con 6 minutos. Vamos rápidamente con los audios al WhatsApp. 347-359-7745. Ok, radio, muy buenos días.
19: Hola, buenos días.
18: Buenos días, buenos días.
19: ¿Me puedes complacer con una canción?
18: ¿Ya es
19: en
18: inglés?
19: Se llama Un Montón de Estrellas. Saludos a todos, a toda tu audiencia. Mucho feliz día.
18: ¡Menazo! ¡Qué privia estoy! Dice, ¿qué? ¿Solo para acá? ¿Cómo dice Veloso? A ver, otra.
19: Hola, buenos días. Discúlpame, ¿puedes complacer con una canción? La canción se llama Un Montón de Estrellas. Saludos a todos, a toda tu audiencia. Cuídense mucho. Feliz día.
18: Bueno, usame para que se despierte. No me lo usame, usame para que se despierte. ¡Qué bárbaro! ¡Qué priria estoy! ¡Qué bárbaro! ¡Qué chulo amanecí! ¡Qué chulo amanecí! Llega mi gente, Polo Montañés, Un Montón de Estrellas, 9 con 7. Good morning por la mañana.

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1: Ya son las 9, compadre, 9 de la mañana, ya con 13 minutos. Ahí tuviste algo de Polo Montañez, un montón de estrellas. Oigan, yo les quiero recomendar right now, ahora mismo, mi gente, la gente que lleva rumbo al trabajito. Oye, mucha gente entra temprano, ¿no? A las 7 de la mañana, 8 de la mañana. Pero la gente, compadre, que es como yo, siempre va entrando a las 9, 10 de la mañana. Así que, bueno, si no tienen su pan a la mano, corran a la Ruta del Sabor Bakery. Así que estamos de regreso en el Sabro Show, mi gente. Se armó la polémica aquí, mi gente, en la cabina, y necesitamos que ustedes sean los jueces. Así que ya le dijimos que hoy es el día de la dona, pero el meloso dice que no hay nada como un tamal de dulce en la mañana. Y la neta del planeta, yo digo que una buena concha mexicana con el café es la gloria. Por supuesto, meloso, tú la neta no sabes de lo que te pierdes. Tú hablas con tus tamales chapines, ¿no? La neta, pues no. No. Oye, si probas una concha con un rico cafecito, compadre, estás en la gloria. Por supuesto, oye, mucha gente, si no, por ejemplo, si no toma café, compadre, anda así como que ya sabes, ¿no? Todo teteleco, ¿no? Por supuesto, si no, meloso. Oigan, queremos escuchar a la raza de Satenal, Nueva York, y la raza, mi gente, de Bertambón, Nueva Jersey, allá en la nueva Real Latina. Queremos, mi gente, abrir las líneas telefónicas. Manden su nota de voz. Si tuvieras que elegir una sola pieza de pan para desayunar el resto de tu vida, ¿cuál sería? ¿Una dona, una concha, una oreja? ¿O te vas por lo seguro con un tamal? Así que, mi gente, llamen ya, mi gente. Queremos saber quién tiene el mejor gusto culinario esta rica mañana. Al regresar, mi gente, de este rolón, chavos, soltamos los primeros saludos en vivo y ponemos a bailar a los ganadores con un salsón, por supuesto, de los buenos. Así que suéltala, mi querido meloso. Estás en el Morning Show. Grupo Liberación, ¿cómo estás tú?

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1: ¡22! Ya tienen clientes los horóscopos en minutos. Viene el mariachiludo en el Sabroshow. Buenos días.

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1: En el verano. 9 de la mañana con 25 minutos. Good morning por la mañana. Ahí escuchaste, mi gente, Grupo Los Brindis. Lo nuestro terminó. Oigan, ya estamos a tan solamente 9 días para el Mundial 2026. Oigan, el reloj avanza y la nueva edición de la Copa del Mundo está cada día más cerca, por supuesto. Oigan, si sos un viajero fanático y tienes planes para asistir al menos a un partido de la competencia, tenés que tener en cuenta los gastos a realizar. Oigan, por lo tanto, para que tengas una idea, mi gente, en el diario, compadre, de viaje, te contamos, compadre, que cuánto dinero necesitas en promedio para vivir una experiencia así. Así que te cuento, compadre, que por ejemplo, la entrada de $300, aunque según la información oficial de la FIFA, hay entradas desde $60, por supuesto. Y te cuento, compadre, que si quieres, por ejemplo, reservar un hotel por noche, son $500. Comida en el estadio a $50, la equipación de $50. Y supuestamente dicen que no va a haber estacionamiento, pero estacionamiento puedes estacionarte en los hoteles, etcétera. Pero te van a cobrar $80. Así que en total, en promedio, tú necesitarías cerca de $1,000 para cada partido del Mundial. Así que, pero yo insisto, todos los valores expresados son en promedio. Por lo tanto, es posible buscar alternativas para que la experiencia sea más económica. O si pues el bolsillo lo permite, pues más cara, por supuesto, ¿no? Así que ya tienes, mi gente. Yo te pregunto, ¿tú ya tienes los ahorros preparados para vivir la próxima Copa del Mundo? Así que mándanos, escríbenos a nuestro WhatsApp. Oye, solamente estoy dando un promedio, ¿ok? Exactamente, podría ser más de $1,000, ¿no? $1,500, $2,000 lo que te puedes gastar, ¿sí o no? Pero si eres de las personas que te gusta amar la tripa, llevarte tus sabritas y llevarte tus charrones, y tus taquitos, ¿no? Por supuesto, bueno, ahorrarías, ¿no? Comes afuera, te echas tus chelas afuera y ya adentro ya llegas adentro bien comido, bien cheleado, y ya nomás te compras una o dos para que, pues nada más para que ahí te la vayas pasando, ¿no? Dos chelas, ¿no? Pero si eres como el meloso que le gusta atragantarse de cerveza, bueno, gástate lo que tú quieras, ¿no? Así que disfruta esta Copa Mundial 2026. ¿Tú ya tienes puesta la verde? ¿O ya tienes la verde, compadre? Bueno, así que bueno, ponte la verde porque el 11 de junio arranca la inauguración de esta Copa 2026. Así que la gran inauguración de México. Que le dé fútbol a la gente, sino fútbol. ¿Quién le encanta el fútbol, compadre? A mí me encanta el fútbol, compadre, por supuesto. ¿Sí o no? Que le den cumbia a la gente. Vámonos al WhatsApp, compadre. Mándame los al WhatsApp 347-359-7745. Good morning por la mañana.

0: Ok, radio, muy buenos días.
1: Hola, Guarachito, buenos días.
0: Buenos días, buenos días.
1: ¿Tú me puedes poner la canción de tus mentiras?
0: Poch.
1: Y saludos para toda la gente de Iowa.
0: Saludos para toda la gente de Iowa. Muy buenos días, good morning por la mañana. Tus mentiras, muy bobadilla en el Morning Show.
2: ¡Muy bobadilla!

Tiempo para levantar y que te levanten. Así que bueno, salir un poco de la rutina, activar la chispa y de las emociones. Pueden existir retos pero ponle un poco de energía en positivo. Una etapa de reflexión, mi querido Aries. En esta etapa de reflexión y cambios, analiza y observa. Mira las cosas desde otro lugar porque una nueva y asertiva visión puede abrirte las puertas. Vamos a ponerle muchas ganas y conecta con tu buen humor y ánimo. También hace parte de tu bienestar físico. Mi querido Tauro, Tauro, es momento de sumar y no restar. No actúes al impulso, conecta con tus guías y visualiza las posibilidades para ti. Ten confianza en ti y en lo que estás construyendo, pero ponle algo de magia y chispa e invéntate un plan o un compartir con esa persona especial para ti. En esta etapa te cuento, compadre, que no te detengas o a comparar o a ponerte excusas. Ve por tus sueños, atrévete a atacar y abrir esas puertas que las puedan hacer realidad. Tiempo para ti, caminar, conectar con la naturaleza y escuchar tu voz interior. Haz lo que te agrada. Mi querido Géminis, se vale ser rebelde y actuar conforme a lo que sientes y quieres. No tienes que encajar siempre para evitar conflictos. No estás para incertidumbres ni sostener lo que no tiene dirección. Una conversación auténtica se aprecia, ya que en el amor no puede ser una carga difícil de llevar. Estarás poniendo en orden tus cuentas y tomando decisiones. Hay algo que estás evitando decidir, pero no lo postergues. Resolverlo te dará mucha tranquilidad. Momento propicio para detenerte o para detenerte en ti y ocuparte de tu ánimo y tu bienestar físico. Cáncer. Hay cosas, mi querida Cáncer, que hay cosas cambiando en ti. Piensas, reflexionas, te estás alineando con una versión más auténtica de ti mismo. Y una etapa emocional reveladora, date el tiempo para no exigirte tanto. Se transigue contigo mismo, así que prioriza tu bienestar, sentirte bien y quién es para ti. Que lo demuestre, por supuesto, mi querido Cáncer. Así que momento de organizarte y tomar el control de tus finanzas. No es tiempo de improvisar, sino de planificar acuerdos que puedan beneficiarte. Así que distraerte, relajarte, rodearte de vínculos genuinos, potencia tu equilibrio y suman a tu bienestar integral. Mi querido Leo, 9:37, no tienes que apurarte, mi querido Leo. Ve despacio, pero escucha tu intuición, tu inteligencia y tu ángel guía. Así que puede que no tengas claro hacia dónde va todo, pero lo importante es que sepas hacia dónde quieres ir. Y desde allí reclames tu lugar privilegiado en el universo. No busques fuera lo que está dentro de ti. Eres tú quien sabe si debe soltar o debe tener paciencia en los procesos y perseverar. No te postergues, mi querido Leo. Permítete ser amigable contigo mismo. Priorízate y no te aísles. Así comparte eso con tus amigos. Virgo, mi querido Virgo, vamos, Virgo, porque no te quedas atrapado en la indecisión. Relájate y no te tomes todo tan a pecho. Tienes las herramientas para salir adelante, pero descomplicarte y privilegia tu bienestar. Así que si estás allí y están para ti, bueno, suma y no restes, integra y no separes. Deja que el vínculo se afiance desde lo genuino. Algo que se convierte en una lucha te trae como que muy estresado, mi querido Virgo, pero no te aferres. Si sin estrés o ni estrés, atrévete a abrir esa puerta donde te puede o lo que se puede expandir. Así que se vale ser rebelde para ir con tu armonía y tu bienestar en todo sentido. ¿Qué esperas? ¡Hazlo ya, mi querido Virgo! Libra, oye Libra, quizás sabes o debas ser algo transigente en el camino, pero ve tras aquello que te motiva, con lo que fluyes y te trae lo que es la plenitud. Hoy en el amor te cuento que no necesitas que todo sea extraordinario, solo disfrutar y valorar la belleza de lo simple y lo cotidiano, donde las cosas fluyen sin mayor esfuerzo y estás
dónde quieres estar, en la economía.

0: armonía. Te cuento que hay una energía de consolidación, y logros a mediano plazo que quieres tu propio quiere tu compromiso y tomar decisiones inteligentes de cara a proyectos futuros. Date un espacio para cuidarte, toma tiempo para conectar con tu bienestar físico y tu armonía interior. Escorpio, la energía de que raides vital y lleno de posibilidades es la llave que abrirá puertas y caminos para ti. Esta semana el amor te invita a reclamar tu lugar privilegiado en el universo, así que pero exprésate, no pretendas que te adivinen, comunica y muestra lo importante. No temas avanzar, proyéctate lo que está construyendo y vas por un buen camino, mi querido Escorpio, pero requiere constancia, compromiso real y planificación. Hoy en la salud, tú conoces tu energía, desde cuándo debes soltar y tomar tu espacio para reconectar tu armonía interior. 9 de la mañana ya con 40 minutos. Vamos con este reloj y enseguida regresamos con los horóscopos zodiacales. Hoy, compadre, ya martes 2 de junio del 2026.
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0: Willy González, pequeñas cosas. Good morning por la mañana.

9 de la mañana ya con 46 minutos. Continuamos con los horóscopos zodiacales. Mi querido Sagitario. Oye, Sagitario, esta experiencia que estás viviendo es necesaria para reflexionar, reinventarte, renacer, actuar con conciencia. Hay una apertura emocional que comienza a moverse a tu favor. Veo acercamientos sinceros, gestos, pero también una disposición a expresarse sin tanto filtro. Una etapa donde enfocarte y prometerte con lo que haces te hará lo que es destacar con tus resultados y traerá reconocimientos y mejorarás en ello lo económico. Tu cuerpo y tu mentalidad necesitan lo que escuchan más, así que date tiempo para descansar y armonizar. Capricornio, la vida te pide presencia absoluta. No hagas nada a medias y conecta con lo que realmente que resuene contigo. Hoy en el amor te cuento que hay una madurez emocional que se hace presente. Eso te ayudará a gestionar ese temor o lo que será como que a ser como bien vulnerable o exponerte demasiado. Tú sea auténtico y relajado. Eso que quieres construir o alcanzar lleva su proceso, pero también constancia. Pero avanza, tu presencia y tu disciplina son tu mayor fortaleza. Así que la salud, te cuento que el periodo para conectar con la paciencia, la calma y lo que te hace bien emocionalmente. Mi querido Acuario, ese plan o sueño que tienes en mente, no lo postergues. No es casualidad, es una guía. Ve por él. Hoy en el amor puede haber algo de confusión o varias opciones donde será muy importante cortar con fantasías o dudas. Así que actuar y comunicar desde la verdad. Crecimiento a través de la colaboración o del trabajo en equipo. Proyección a futuro, pero deberás tener cuidado con conflictos o desacuerdos. Tu buen estado de ánimo será el motor que te dé ese impulso a tu salud física y emocional. Mi querido Piscis, momento de conexión profunda contigo mismo. Escucha tu voz interior, ahí están las respuestas. Hay una energía muy emocional y profunda, sentimientos sinceros que te remueven, pero es momento de ir por tu equilibrio y tu tranquilidad. Las cosas fluirían o van a fluir, pero se requiere decisión y esfuerzo. Es tiempo de administrar bien tus recursos y confiar en tus capacidades. Tu cuerpo te pide descanso, pausa y recuperación. No es momento de exigirte mucho más, sino de tratarte con amor, mi querido Piscis. 9 de la mañana ya con 49 minutos. Ahí tuviste los horóscopos zodiacales de hoy, mi gente, ya martes 2 de junio del 2026.

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1: 9 de la mañana ya con 57 minutos, 9:57. Así que mi gente chula de Estados Unidos, Nueva York y de todo New York, bueno, el reloj ya, gente, oigan, bueno, el reloj no perdona, por supuesto, ¿verdad? Y no nos estamos marcando, mi gente. Así que ya nos está marcando, mi gente, ya casi aproximadamente a las 10 de la mañana. Así que llegó la hora de colgar los tenis por el día de hoy. Así que en este su morning show, el Sabro Show, el Guaracha Veloz. Pero mañana, mi gente, nos regalaron, mi gente. De verdad, mi gente, gracias por cada llamada, por cada nota de voz y por esa energía tan fregona que nos mandan desde los carros, las obras y los negocios. Se les quiere de corazón. Así que bueno, recuerden, chavos, que mañana nos vemos a las 7 de la mañana aquí en OK Radio, transformando tus sentidos, y en la nueva Radio Latina. Que tengan un excelente resto de este día martes, ya iniciando martesito, por supuesto. Nos vemos, chavos, y que tengan un excelente día. Recuerden que nunca es tarde para comenzar. Y nos vemos mañana, si Dios nos presta vida, a la misma hora, en el mismo canal. Yo soy Javier Cortés, el Guarache Veloz. Y recuerden, mi gente, como dice el jardinero, seamos felices mientras podamos. Y si te molesta mi brillo, pues usen lentes. Esto fue el Sabro Show con el Guarache Veloz. Bye, bye, meloso.
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2: 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Esto fue el Sabro Show, el programa número uno. Nos escuchamos en la siguiente emisión. Por lo mientras, sigue curándotela. Competencia, ahora sí, continúa echándole ganas.

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1: Después del éxito del primer torneo, el fútbol volvió a hacer historia en 1934 con el segundo mundial celebrado en Italia. A diferencia de la primera edición, esta Copa del Mundo ya contó con eliminatorias para clasificar, mostrando un crecimiento importante en la organización del torneo. Participaron 16 selecciones y por primera vez varios países europeos dominaron la competencia. Italia, como país anfitrión, llegó con fuerza y terminó coronándose campeón tras vencer a Checoslovaquia 2-1 en la final, en un partido muy disputado que se definió en tiempos extra. Así, el Mundial de 1934 consolidó el torneo como una competencia internacional seria y en crecimiento, sentando las bases de lo que hoy conocemos como la máxima fiesta del fútbol.
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3: En 1938, Francia fue sede del tercer Mundial de Fútbol, una Copa del Mundo que quedó marcada por la tensión política que se vivía en Europa antes de la Segunda Guerra Mundial. Participaron 15 selecciones, aunque ya varios países decidieron no asistir debido a problemas políticos y desacuerdos con la organización. Aún así, el torneo reunió a grandes potencias del fútbol de aquella época. Italia llegó como campeón defensor y demostró nuevamente su poder. En la gran final derrotó 4-2 a Hungría, convirtiéndose en la primera selección en conquistar dos mundiales consecutivos. Uno de los datos más curiosos es que tras este torneo, el Mundial tuvo una larga pausa de 12 años debido a la Segunda Guerra Mundial. La siguiente Copa del Mundo no se jugaría hasta 1950. Ese Mundial fue el cierre de una era y confirmó que el fútbol ya se había convertido en un fenómeno mundial.
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2: Después de una pausa de 12 años causada por la Segunda Guerra Mundial, el Mundial regresó finalmente en 1950 con sede en Brasil. El planeta volvía poco a poco a la normalidad y el fútbol también. Este cuarto Mundial fue muy distinto a los anteriores. No hubo una final oficial como tal. El campeón se definió en un grupo final entre cuatro selecciones: Brasil, Uruguay, España y Suecia. Todo parecía preparado para que Brasil levantara su primera Copa del Mundo ante más de 170.000 aficionados en el mítico Estadio Maracaná de Río de Janeiro. Pero ocurrió una de las mayores sorpresas en la historia del fútbol. Uruguay derrotó 2-1 a Brasil en el famoso Maracanazo, silenciando a todo un país y conquistando así su segundo campeonato mundial. Aquel partido quedó grabado para siempre como uno de los momentos más impactantes y dramáticos en la historia de los mundiales.
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1: En la Copa del Mundo no solo brillan las jóvenes promesas, también hay futbolistas que desafían la edad y siguen haciendo historia en las canchas. El jugador más veterano en disputar un mundial es el arquero egipcio Esam Haddari, quien jugó en Rusia 2018 con 45 años y además logró atajar un penal, dejando una actuación inolvidable. Otro histórico fue el colombiano Farid Mondragón, quien participó en Brasil 2014 con 43 años, convirtiéndose en uno de los futbolistas más longevos en aparecer en una Copa del Mundo. También destaca el mítico portero italiano Gianluigi Buffon, campeón del mundo en 2006 y símbolo de longevidad en el fútbol internacional, aunque se quedó cerca de jugar otro mundial con más de 40 años.
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0: Esto fue todo por hoy.
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0: Pero regresamos en la siguiente emisión. En el único lugar. 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Hasta la próxima. 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
1: En la Copa del Mundo no solo brillan las jóvenes promesas, también hay futbolistas que desafían la edad y siguen haciendo historia en las canchas. El jugador más veterano en disputar un mundial es el arquero egipcio Esam Haddari, quien jugó en Rusia 2018 con 45 años y además logró atajar un penal, dejando una actuación inolvidable. Otro histórico fue el colombiano Farid Mondragón, quien participó en Brasil 2014 con 43 años, convirtiéndose en uno de los futbolistas más longevos en aparecer en una Copa del Mundo. También destaca el mítico portero italiano Gianluigi Buffon, campeón del mundo en 2006 y símbolo de longevidad en el fútbol internacional, aunque se quedó cerca de jugar otro mundial con más de 40 años.
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1: Continuamos con un corrido que se llama Al Mayo, lo que es del Mayo, acompañados con Juan Luis de los Asteros de Durango y los populares del Llano. ¡Márquele, Juan Luis!

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1: Esta se llama Falsa Alarma, plebada.

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1: Ya que andamos por las tierras del señor Pedro Infante, nos vamos con estas compas de Grupo Vanguardia.
2: Y la séptima banda, compadrito, me cansé de rogar.

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1: Imagine Dragons, Wake

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2: Desde el Rancho Los Días, frente a las cámaras, mi compa. Doble L Production. Su compa José, vamos a ver este corrido que dice más o menos así. Compa Raúl, clica los necios viejos. Dice:
3: ¡ánimo, compa!

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2: Billie Eilish, Tears of a Fiver.

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3: Después de una pausa de 12 años causada por la Segunda Guerra Mundial, el Mundial regresó finalmente en 1950 con sede en Brasil. El planeta volvía poco a poco a la normalidad y el fútbol también. Este cuarto Mundial fue muy distinto a los anteriores. No hubo una final oficial como tal. El campeón se definió en un grupo final entre cuatro selecciones: Brasil, Uruguay, España y Suecia. Todo parecía preparado para que Brasil levantara su primera Copa del Mundo ante más de 170.000 aficionados en el mítico Estadio Maracaná de Río de Janeiro. Pero ocurrió una de las mayores sorpresas en la historia del fútbol. Uruguay derrotó 2-1 a Brasil en el famoso Maracanazo, silenciando a todo un país y conquistando así su segundo campeonato mundial. Aquel partido quedó grabado para siempre como uno de los momentos más impactantes y dramáticos en la historia de los mundiales.
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1: En la Copa del Mundo no solo brillan las jóvenes promesas, también hay futbolistas que desafían la edad y siguen haciendo historia en las canchas. El jugador más veterano en disputar un mundial es el arquero egipcio Essam Haddadi, quien jugó en Rusia 2018 con 45 años y además logró atajar un penal, dejando una actuación inolvidable. Otro histórico fue el colombiano Farid Mondragón, quien participó en Brasil 2014 con 43 años, convirtiéndose en uno de los futbolistas más longevos en aparecer en una Copa del Mundo. También destaca el mítico portero italiano Gianluigi Buffon, campeón del mundo en 2006 y símbolo de longevidad en el fútbol internacional, aunque se quedó cerca de jugar otro mundial con más de 40 años.
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2: Después de una pausa de 12 años causada por la Segunda Guerra Mundial, el Mundial regresó finalmente en 1950 con sede en Brasil. El planeta volvía poco a poco a la normalidad y el fútbol también. Este cuarto Mundial fue muy distinto a los anteriores. No hubo una final oficial como tal. El campeón se definió en un grupo final entre cuatro selecciones: Brasil, Uruguay, España y Suecia. Todo parecía preparado para que Brasil levantara su primera Copa del Mundo ante más de 170.000 aficionados en el mítico Estadio Maracaná de Río de Janeiro. Pero ocurrió una de las mayores sorpresas en la historia del fútbol. Uruguay derrotó 2-1 a Brasil en el famoso Maracanazo, silenciando a todo un país y conquistando así su segundo campeonato mundial. Aquel partido quedó grabado para siempre como uno de los momentos más impactantes y dramáticos en la historia de los mundiales.
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1: La How de a los Fokker tú.
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1: En la Copa del Mundo no solo brillan las jóvenes promesas, también hay futbolistas que desafían la edad y siguen haciendo historia en las canchas. El jugador más veterano en disputar un mundial es el arquero egipcio Essam Haddari, quien jugó en Rusia 2018 con 45 años y además

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2: Después de una pausa de 12 años causada por la Segunda Guerra Mundial, el Mundial regresó finalmente en 1950 con sede en Brasil. El planeta volvía poco a poco a la normalidad y el fútbol también. Este cuarto Mundial fue muy distinto a los anteriores. No hubo una final oficial como tal. El campeón se definió en un grupo final entre cuatro selecciones: Brasil, Uruguay, España y Suecia. Todo parecía preparado para que Brasil levantara su primera Copa del Mundo ante más de 170 mil aficionados en el mítico Estadio Maracaná de Río de Janeiro. Pero ocurrió una de las mayores sorpresas en la historia del fútbol. Uruguay derrotó 2-1 a Brasil en el famoso Maracanazo, silenciando a todo un país y conquistando así su segundo campeonato mundial. Aquel partido quedó grabado para siempre como uno de los momentos más impactantes y dramáticos en la historia de los mundiales.
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1: En la Copa del Mundo no solo brillan las jóvenes promesas, también hay futbolistas que desafían la edad y siguen haciendo historia en las canchas. El jugador más veterano en disputar un mundial es el arquero egipcio Essam Haddadi, quien jugó en Rusia 2018 con 45 años y además logró atajar un penal, dejando una actuación inolvidable. Otro histórico fue el colombiano Farid Mondragón, quien participó en Brasil 2014 con 43 años, convirtiéndose en uno de los futbolistas más longevos en aparecer en una Copa del Mundo. También destaca el mítico portero italiano Gianluigi Buffon, campeón del mundo en 2006 y símbolo de longevidad en el fútbol internacional, aunque se quedó cerca de jugar otro mundial con más de 40 años.

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